0: And then the first scary part was that waterfall where Anyolan was broke himself. And I really thought that there was a line, but just almost landed on rocks.
1: Where is he?
2: Había una roca en la caída. Traté de evitarla a la derecha como tenía planeado, pero al final me empujó bastante para allá y la logré liberar, no caí encima, pero el brazo la tocó.

0: The night before the event, a mechanic gets the bike set for a demanding day of racing in different disciplines.
1: Principalmente mi función dentro del equipo y en mi día a día profesional es intentar que las bicicletas estén en perfecto orden de revista. Hacemos una revisión un poco pues a la tornillería en general, ¿verdad? Un poquito pues el manillar, que es un poquito donde más sufre, las manetas. Comprobamos un poco que no se haya movido ninguna, que no esté floja, porque puede haber algún bache, alguna cosa. Y ya te digo, y luego pues revisamos una vez todo, pues toda la transmisión, que funcione perfectamente la cadena. Él no revisa la bicicleta. Tadei va a venir, él se va a montar en la bicicleta y él va a confiar que la bicicleta está perfecta. Entonces, al final, si por lo que sea hay cualquier imprevisto, pues el corredor te va a preguntar quién ha hecho la bicicleta, qué es lo que ha pasado. Para un día como el domingo, con la combinación que tenemos de desarrollos, los corredores lo pueden gestionar.
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2: Morning.
3: Morning.
2: Just been
3: here. Good.
4: Good. Yeah, I would say curious and excited at the same time. To find how it's gonna be. It's quite different than normal races.
5: But you, from where you came now?
6: From San Marino to Alicante here.
5: Ah, yeah, San Marino, you are a neighbor with our guys.
6: Yeah.
4: The Del Toro, yes, he won a lot of races with Jonas, two-time Tour de France winner, and yeah, I mean, with today, you have to think really hard which race he didn't won yet or didn't won this season. So, crazy company, riding with definitely the fastest guys on the bike.
7: We have to race, and of course, here it's also different without teammates and with the four of the best guys in the world. Obviously, it's gonna be a nice show to watch, I guess.
8: How are you?
5: Yes. You?
8: Yeah, good.
5: How are you?
8: Doing?
5: I was okay.
9: La verdad, este tipo de eventos para mí es nuevo. O sea, estoy tratando de saberlo llevar. Creo que es muy divertido, pero obviamente sí es complicado y es diferente.
5: Nice feeling.
9: Al final es normal, como en todo deporte, cuando todos buscan ser tal vez el número uno un día, es normal que haya rivalidades, eso fortalece que el nivel del deporte crezca.
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